0: Oremos. Dios Todopoderoso y Eterno, a quien, instruidos por el Espíritu Santo, nos atrevemos a llamar Padre, renueva en nuestros corazones el espíritu de la adopción filial para que merezcamos acceder a la herencia prometida. Por nuestro Señor Jesucristo, tu Hijo, que contigo vive y reina en la unidad del Espíritu Santo y es Dios por los siglos de los siglos.
1: Amén.
0: Tomamos asiento y escuchamos la palabra de Dios.
2: Del primer libro de los Reyes. Al llegar al monte de Dios, el Horeb, el profeta Elías entró en una cueva y permaneció allí. El Señor le dijo: sal de la cueva y quédate en el monte para ver al Señor, porque el Señor va a pasar. Así lo hizo Elías, y al acercarse el Señor, vino primero un viento huracanado que partía las montañas y resquebrajaba las rocas. Pero el Señor no estaba en el viento. Se produjo después un terremoto, pero el Señor no estaba en el terremoto. Luego vino un fuego, pero el Señor no estaba en el fuego. Después del fuego, se escuchó el murmullo de una brisa suave al oído. Elías se cubrió el rostro con el manto y salió a la entrada de la cueva. Palabra de Dios.
3: Te alabamos, Señor.

0: Cristo Salvador.
1: De la carta del apóstol San Pablo a los Romanos. Hermanos, les hablo con toda verdad en Cristo. No miento. Mi conciencia me atestigua con la luz del Espíritu Santo que tengo una infinita tristeza y un dolor incesante tortura mi corazón. Hasta aceptaría verme separado de Cristo si esto fuera para bien de mis hermanos, los de mi raza y de mi sangre, los israelitas a quienes pertenecen la adopción filial, la gloria, la alianza, la ley, el culto y las promesas. Ellos son descendientes de los patriarcas y de su raza. Según la carne, nació Cristo, el cual está por encima de todo y es Dios bendito por los siglos de los siglos. Amén. Palabra de Dios.
2: Te alabamos, Señor.

0: El Señor esté con ustedes.
1: Y con tu espíritu.
0: Lectura del Santo Evangelio según San Mateo.
1: Gloria a ti, Señor.
0: Después que la gente se hubo saciado, Jesús apremió a sus discípulos a que subieran a la barca y se les adelantaran a la otra orilla, mientras él despedía a la gente. Y después de despedir a la gente, subió al monte a solas para orar. Llegada la noche, estaba allí él solo. Mientras tanto, la barca iba ya muy lejos de tierra, sacudida por las olas, porque el viento era contrario. De madrugada se les acercó Jesús, andando sobre el agua. Los discípulos, viéndole andar sobre el agua, se asustaron y gritaron de miedo, pensando que era un fantasma. Jesús les dijo enseguida: «Ánimo, soy yo, no tengan miedo». Pedro le contestó: «Señor, si eres tú, mándame ir hacia ti andando sobre el agua». Él le dijo: «Ven». Pedro bajó de la barca y echó a andar sobre el agua, acercándose a Jesús. Pero al sentir la fuerza del viento, le entró miedo, empezó a hundirse y gritó: «Señor, sálvame». Enseguida Jesús extendió la mano, lo agarró y le dijo: «¡Qué poca fe! ¿Por qué has dudado?». En cuanto subieron a la barca, amainó el viento. Los de la barca se postraron ante él, diciendo: «Realmente eres el Hijo de Dios». Palabra del Señor.
1: Gloria a ti, Señor Jesús.
0: Tomen asiento un momentito. Compartimos, queridos hermanos y hermanas, esta celebración correspondiente al domingo 19 en el tiempo ordinario. La semana pasada, San Mateo nos presentaba el milagro de la multiplicación de los panes y los pescados. La gente, que era una multitud, 5,000 solamente los hombres, se sació con aquel alimento que el Señor les repartió. Todos estaban felices y posiblemente pues querían quedarse allí. Entonces Jesús les dice a los discípulos: «Suban a la barca y vayan a la otra orilla». Esto era una orden, es un imperativo. Necesitaban descansar. Mientras, nos dice él, despedía a la gente. Una vez que despidió a la gente, se quedó él solo y subió al monte a orar, como hacía en muchas de sus noches. De madrugada va andando sobre el agua al encuentro de sus discípulos. La barca estaba muy lejos. El viento soplaba fuerte. La barca iba de tumbo en tumbo y casi se hundía. Los discípulos estaban llenos de miedo. Y para completar, pues lo ven caminando sobre el agua. y se llenan de miedo, empiezan a gritar porque creían que era un fantasma. Entonces Jesús se les acerca y les dice: ánimo, no tengan miedo, soy yo. Pedro, el que siempre se pone al frente del grupo, le dice al Señor: si eres tú, déjame ir hacia ti. Y Jesús le dice: pues ven. Pedro se baja de la barca, empieza a caminar sobre el agua, pero al sentir el viento, deja de mirar a Jesús y empieza a hundirse. En la desesperación, pega un grito y dice: Señor, sálvame. Jesús le da la mano, le sostiene, los dos juntos entran a la barca. Cuando entra a la barca, el viento se calma y entonces viene la confesión de sus discípulos: verdaderamente tú eres el Hijo de Dios. Esto es lo que nos cuenta San Mateo. Pero ¿cuál es la enseñanza que nos quiere dar este evangelio? Les había anunciado al iniciar la celebración la confianza. La confianza que nosotros la experimentamos como algo que está roto. Lo que menos experimentamos en nuestra vida es confianza. Nos es difícil confiar en alguien. Se dice que ni en nosotros mismos podemos confiar. ¿Por qué? Porque tarde o temprano nuestros familiares, nuestros amigos, nuestros vecinos, las personas en quienes más confiamos, nos traicionan. No nos guardan los secretos. Las personas en quienes más confiamos a veces son las que más nos hacen quedar mal. Nos ponen al descubierto. Las personas en las que más confiamos nos mienten, nos engañan, nos traicionan de diversas maneras. Vemos en el mundo violencia. ¿Por qué? Porque no hay confianza. Han perdido la confianza. Hemos perdido la confianza. Vemos resentimientos. Vemos personas que se odian, dicen, hasta la muerte. Vemos guerras, divisiones. ¿Cómo confiar en el otro? Y este evangelio nos viene a decir que es necesario tener fe. ¿Por qué dudaste?, le dice Jesús a Pedro. La duda nos hace entrar en las dificultades, en los problemas, incluso en la misma muerte. Pedro, cuando empieza a dudar, cuando empieza a ver fantasmas, es cuando empieza a hundirse. Cuando le mira a Jesús, él se siente seguro, valiente, camina sobre el agua. Deja de ver a Jesús y empieza a hundirse. Hasta cuando recupera la confianza y le dice: Señor, sálvame. Y ahí está el Señor para darle la mano, para darle confianza. Pues eso es lo que nos hace falta a nosotros. En medio de este mundo de problemas, de dificultades, de odios, de violencia, en medio de este mundo borrascoso, es necesario que tengamos confianza. ¿Confianza en quién? Primero en Dios. Dios nos ha mostrado que es un verdadero Padre, un Padre de amor, de misericordia, de perdón, un Padre que está dispuesto a dar la vida por nosotros, sus hijos. Por eso envió a su Hijo al mundo, para morir en la cruz y darnos una nueva oportunidad. Ese Padre no nos puede dejar que nos suceda algo malo, pero requiere de nuestra confianza en Él. ¿Cuánto confiamos en Dios? Sería la pregunta, ¿verdad? Confianza en los demás. Es difícil, como les decía antes, en el mundo en que vivimos, pero necesitamos confiar. Solamente confiando en el otro, caminando juntos, dándose el uno al otro, compartiendo el camino, compartiendo la cruz, compartiendo el dolor, el sufrimiento, las penas, las alegrías, los gozos, las esperanzas, podremos alcanzar la felicidad. Una familia dividida jamás será feliz. Una iglesia dividida siempre tendrá problemas. Una vecindad que no se ayuda, una vecindad que desconfía una familia de otra, pues no podrá avanzar mucho. Necesitamos confiar en los demás. Y finalmente necesitamos confiar también en nosotros mismos. ¿Por qué confiar en nosotros mismos? Porque nosotros somos hijos de Dios. Y como hijos de Dios lo tenemos todo lo que Dios nos ha dado. Lo que no podemos es confiar en las cosas del mundo, en las cosas materiales. Y es allí donde nosotros ponemos a veces nuestra confianza. Ya tengo dinero, puedo pasarlo bien. Ya tengo poder, puedo hacer lo que yo quiero. Ya tengo momentos de placer, pues qué bueno, disfruto lo que puedo. Y está el dicho, ¿no? Comamos y bebamos, que mañana moriremos, ¿verdad? Pero eso no está bien. Nosotros necesitamos trabajar el proyecto de Dios, la misión que Dios nos ha dado a cada uno, confiando siempre en la bondad, en la misericordia de Dios, en la ayuda que nos pueden dar los demás y en nosotros mismos. Que Dios nos bendiga, nos acompañe, que fortalezca nuestra fe. María Santísima, nuestra Madre, nos enseñe, como buena madre que es, el camino a seguir para acercarnos siempre a su Hijo. En el nombre del Padre, del Hijo y del Espíritu Santo. Amén. De pies. Hagamos profesión de fe.

0: por la iglesia, para que retorne siempre a sus fuentes y se purifique de las adherencias negativas del correr de los tiempos, roguemos al Señor.
1: Te lo pedimos, Señor.
0: Por todas las naciones que se debaten en la oscuridad del materialismo, de la injusticia o del paganismo, para que no tengan miedo en reconocer a Jesucristo como único Salvador, roguemos al Señor.
1: Te lo pedimos, Señor.
0: Por los que tienen miedo, los que vacilan en su fe, para que recobren la confianza en Jesús, Señor de la Iglesia, que camina sobre el oleaje, roguemos al Señor.
1: Te lo pedimos, Señor.
0: Por cuantos estamos aquí reunidos, para que el Señor nos guarde en la fe y nos reúna en el reino de su Hijo, roguemos al Señor.
1: Te lo pedimos, Señor.
2: Padre bueno, todo esto te lo pedimos por Jesucristo, tu Hijo, nuestro Señor.
3: Amén.
2: Pueden tomar asiento y cantamos.

0: Oren, hermanos, para que nuestra Eucaristía sea agradable en la presencia de Dios Padre Todopoderoso.
1: El Señor reciba de tus manos este sacrificio para alabanza y gloria de su nombre, para nuestro bien y el de toda su santa Iglesia.
0: Acepta, complacido Señor, los dones que en tu misericordia has dado a tu Iglesia para que pueda ofrecértelos y que ahora transformas con tu poder en sacramento de nuestra salvación. Por Jesucristo nuestro Señor.
1: Amén. Amén.
0: El Señor esté con ustedes.
1: Y con tu espíritu.
0: Levantemos el corazón.
1: Lo tenemos levantado hacia el Señor.
0: Demos gracias al Señor nuestro Dios.
1: Es justo y necesario.
0: En verdad es justo y necesario, es nuestro deber y salvación darte gracias siempre y en todo lugar, Señor Padre Santo, Dios Todopoderoso y Eterno, por Cristo Señor nuestro, el cual, compadecido del extravío de los hombres, quiso nacer de la Virgen, sufriendo la cruz nos libró de eterna muerte y resucitando nos dio vida eterna. Por eso, con los ángeles y los arcángeles y con todos los coros celestiales, cantamos sin cesar el himno de tu gloria.

Santo eres en verdad, Padre, y con razón te alaban todas tus criaturas, ya que por Jesucristo, tu Hijo, Señor nuestro, con la fuerza del Espíritu Santo das vida y santificas todo, y congregas a tu pueblo sin cesar, para que ofrezca en tu honor un sacrificio sin mancha, desde donde sale el sol hasta el ocaso. Por eso, Padre, te suplicamos que santifiques por el mismo Espíritu estos dones que hemos separado para ti, de manera que se conviertan en el cuerpo y la sangre de Jesucristo, Hijo tuyo y Señor nuestro, que nos mandó celebrar estos misterios. Porque él mismo, la noche en que iba a ser entregado, tomó pan y dando gracias te bendijo, lo partió y lo dio a sus discípulos diciendo: tomen y coman todos de él, porque esto es mi cuerpo que será entregado por ustedes.

Del mismo modo, acabada la cena, tomó el cáliz y dando gracias, lo pasó a sus discípulos diciendo: tomen y beban todos de él, porque este

0: Es el cáliz de mi sangre, sangre de la alianza nueva y eterna, que será derramada por ustedes y por muchos para el perdón de los pecados. Hagan esto en conmemoración mía.
1: Señor,

Así pues, Padre, al celebrar ahora el memorial de la pasión salvadora de tu Hijo, de su admirable resurrección y ascensión al cielo, mientras esperamos su venida gloriosa, te ofrecemos en esta acción de gracias el sacrificio vivo y santo. Dirige tu mirada sobre la ofrenda de tu iglesia y reconoce en ella la víctima por cuya inmolación quisiste devolvernos tu amistad, para que fortalecidos con el cuerpo y la sangre de tu Hijo y llenos de su Espíritu Santo, formemos en Cristo un solo cuerpo y un solo espíritu. Que Él nos transforme en ofrenda permanente, para que gocemos de tu heredad junto con tus elegidos, con María, la Virgen, Madre de Dios, su esposo San José, los apóstoles, los mártires, Santo Domingo de Guzmán y todos los santos, por cuya intercesión confiamos obtener siempre tu ayuda. Te pedimos, Padre, que esta víctima de reconciliación traiga la paz y la salvación al mundo entero. Confirma en la fe y en la caridad a tu iglesia peregrina en la tierra, a tu servidor el Papa León, a nuestro obispo Jorge Giovanni, al orden episcopal, a los presbíteros y diáconos y a todo el pueblo redimido por ti. Atiende los deseos y súplicas de esta familia que has congregado en tu presencia. En el domingo, día en que Cristo ha vencido a la muerte y nos ha hecho partícipes de su vida inmortal, reúne en torno a ti, Padre misericordioso, a todos tus hijos dispersos por el mundo, a nuestros hermanos difuntos y a cuantos murieron en tu amistad. Recíbelos en tu reino, donde esperamos gozar todos juntos de la plenitud eterna de tu gloria. Por Cristo Señor nuestro, por quien concedes al mundo todos los bienes. Por Cristo, con Él y en Él, a ti Dios Padre omnipotente, en la unidad del Espíritu Santo, todo honor y toda gloria por los siglos de los siglos.

El amor de Dios ha sido derramado en nuestros corazones con el Espíritu Santo que se nos ha dado. Digámosle con fe y esperanza cantando.

0: Líbranos de todos los males, Señor, y concédenos la paz en nuestros días, para que, ayudados por tu misericordia, vivamos siempre libres de pecado y protegidos de toda perturbación, mientras esperamos la gloriosa venida de nuestro Salvador Jesucristo.
1: Tuyo es el reino, tuyo es el poder y la gloria por siempre, Señor.
0: Señor Jesucristo, que dijiste a tus apóstoles: la paz les dejo, mi paz les doy. No tengas en cuenta nuestros pecados, sino la fe de tu iglesia, y conforme a tu palabra, concédele la paz y la unidad. Tú que vives y reinas por los siglos de los siglos.
1: Amén.
0: La paz del Señor esté siempre con ustedes.
1: Y con tu espíritu.
0: Démonos fraternalmente un signo de paz.

0: Es el Cordero de Dios que quita el pecado del mundo. Dichosos nosotros que hemos sido invitados para participar en su comunión. Señor, no soy digno de que entres a mi casa, pero una palabra tuya bastará para sanarme. El cuerpo y la sangre de Cristo nos guarden para la vida eterna.
1: Amén.
0: Para la comunión vamos a hacer dos columnas en el centro. Por favor, cuiden sus pertenencias. No las dejen en los asientos. Por favor, lleven con ustedes. La

0: dinero para salir.
1: El Señor nos ha invitado a cruzar a la otra orilla. ¿Cuál es la otra orilla que nos está esperando? Pues es la orilla del bien, la orilla donde se vayan limando las asperezas del odio, el resentimiento, la venganza, la violencia. La orilla donde todos encontremos el camino para la paz, la justicia, el verdadero amor, el camino que nos une a Dios. A veces nos preguntamos, ¿y dónde está Dios? El profeta Isaías hoy nos ha dado una pista en la experiencia que él tuvo de Dios. Dios no está allá donde hay mucha bulla, no está en el viento, no está en el terremoto, no está en el fuego, no está en la guerra. Dios está en el silencio. Por eso es necesario que en nuestra vida encontremos momentos de silencio para encontrarnos con Dios en la oración, en la escucha de su palabra, que compartamos con alegría esos momentos, esas experiencias de un verdadero encuentro con Dios. Nuestra confianza en Dios solo puede nacer del encuentro, de la experiencia con el Dios vivo. Encontrémonos cada día con Él. Oremos. La comunión en tus sacramentos nos salve, Señor, y nos afiance en la luz de tu verdad. Por Jesucristo nuestro Señor.
2: Amén.
1: Antes de despedirnos, pongamos nuestra vida y misión bajo la protección de María Santísima, diciendo: Dios te salve María, llena eres de gracia, el Señor es contigo, bendita eres entre todas las mujeres, y bendito es el fruto de tu vientre, Jesús. Santa María, Madre de Dios, ruega por nosotros pecadores, ahora y en la hora de nuestra muerte. Amén. Nuestra Señora del Rosario de Agua Santa,
3: ruega por nosotros.
1: El Señor esté con ustedes.
3: Y con tu espíritu.
1: La bendición de Dios Todopoderoso, Padre, Hijo y Espíritu Santo, descienda sobre ustedes y les acompañe siempre.
3: Amén.
1: En unos momentitos, máximo 10 minutos, cerraremos este templo. Así que vayamos despidiéndonos. Las personas que deseen recibir agua bendita por la puerta lateral pasan al patio. Cuiden sus pertenencias. Ya no hay encendido de velas, por favor. Ya estamos de salida. Así que les agradecemos. Las velitas llevan para su casa.
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3: Bienvenidos todos y todas a esta revisión de las noticias más importantes de la semana que terminó. Desde la cabina de CORAPE los acompañamos Karina Torres en el control de sonido y Fernanda Vera en la locución. Hay novedades importantes para compartir con ustedes, así que comenzamos de inmediato.
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3: El representante de Unidad Popular, Giovanni Atariguana, anunció que la organización creó la Alianza Ciudadana para impulsar la reelección de Pavel Muñoz para la Alcaldía de Quito y apoyar candidaturas en Guayaquil, Cuenca, Santo Domingo y otras ciudades del país de cara a las próximas elecciones seccionales. Nuestra compañera Nicole Mendoza nos cuenta más en su reporte. CORAPE informa.
5: Y el país se integra. A través de una rueda de prensa, Unidad Popular anunció una nueva alianza para presentar candidaturas para las seccionales de noviembre 2026. Según indicó su representante Giovanni Atariguana, han estrechado lazos con Revolución Ciudadana, Partido Socialista Ecuatoriano, Pachakutik, entre otras organizaciones.
6: En las principales ciudades participamos con candidaturas fuertes, que son opciones de cambio y de resolución de los problemas para los habitantes de esos territorios. En el caso de Guayaquil, anunciamos que el próximo 10 de agosto vamos a inscribir la candidatura de Mónica Luzárraga a nombre de la Alianza 218, porque Guayaquil despierta y una opción muy fuerte. En el Azuay, tenemos una Alianza 212-20 con Yacu Pérez a la Alcaldía de Cuenca. Se ha definido en esta alianza trabajar por la reelección de Pavel Muñoz. Podemos anunciar al país que se ha concretado una alianza entre la lista 70 del Movimiento Todos, Revolución Ciudadana, el Partido Socialista Lista 17 y Unidad Popular Listas 2. Y nace la Alianza Ciudadana.
5: Asimismo, aclaró que apoyarán la candidatura de Alexander Tonelo para la prefectura de Pichincha.
6: Esta amplia alianza se expresa también, por supuesto, en la prefectura de Pichincha. Alexander Tonelo va a ser el prefecto que represente a esta alianza que estamos constituyendo el día de hoy, para que el aspecto productivo en Pichincha se siga desarrollando. Se trata entonces de una nueva administración que, a partir de los elementos positivos que hoy tiene la ciudad, podamos resolver los problemas.
5: Por su parte, Cristina Cachaguay, candidata para la concejalía del Distrito Sur de Quito, afirmó que esta unidad busca fortalecer la lucha por la democracia.
7: No vamos a permitir que se lleven a Quito a pedazos, como lo han hecho en el resto del país. Defender la democracia y defender la libertad es ceder los espacios para que la continuidad y el trabajo y la unidad se fortalezcan en este proceso electoral.
5: Unidad Popular informó que ha inscrito más de 6.000 candidaturas para las elecciones seccionales entre juntas parroquiales, concejalías urbanas y rurales, alcaldías y prefecturas. Además, anunció que el próximo 10 de agosto oficializará la inscripción de Mónica Luzárraga como candidata a la alcaldía de Guayaquil en una alianza política con Pachakutik. Reportó Nicole Mendoza, CORAPE informa.
3: Y el país se integra. Muchísimas gracias, Nicole. Marcelo Ushiña, presidente de la Federación Nacional de Organizaciones Campesinas de Ecuador, FENOC, informó que en los próximos días se convocarán a las bases para anunciar de manera conjunta las próximas acciones contra el gobierno. Nuestro compañero Rolando Goyes nos detalla cuáles podrían ser estas acciones en el siguiente reporte. 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
8: Y el país se integra. Desde la Federación Nacional de Organizaciones Campesinas del Ecuador, FENOC, se convocará en los próximos días a las bases que conforman la organización para dar a conocer las acciones que se implementarán en los territorios en rechazo a las políticas del presidente Daniel Noboa. Así lo menciona su principal, Marcelo Ushiña, que agrega que estas decisiones son en respuesta que el sector campesino está olvidado.
9: Nosotros vamos a dar una rueda de prensa en estos días manifestando que nosotros vamos a salir a las calles. Es más, noviembre vamos a declararle noviembre de resistencia, porque nosotros hoy estamos organizándonos en todas las provincias, no solamente la FENOR, las organizaciones civiles también, de los mecánicos, de los carpinteros, las amas de casa, que ya no pueden más.
8: Señala que en ningún momento se quiere desestabilizar al gobierno, pero que con las movilizaciones esperan que el primer mandatario los escuche y cumpla con las promesas de campaña.
9: Él dice que va a poner 4.000 policías para la represión. ¿Por qué es para la represión los 4.000 policías? Militares, va a militarizar Quito, que lo haga. Nosotros no tenemos miedo, que lo haga. Pero que tome en cuenta, eso sí, el gobierno, que le vamos a mandar un juicio de lesa humanidad. Porque él ya tiene ya precedentes en Otavalo. Y si algo va a pasar aquí en Quito, él será el culpable.
8: En este contexto se refirió al pedido de revocatoria de mandato que han hecho las plataformas ciudadanas, una de ellas a las que respalda la FENOC. Revóquese, sostiene que acudirán a la Corte Constitucional si el contencioso electoral se niega a cumplir con el pedido ciudadano.
9: Fuimos al Consejo Nacional Electoral, respuesta del Consejo Nacional Electoral negativa, y se pasó al Tribunal Contencioso Electoral. Como en el Tribunal Contencioso Electoral también va a haber negativa, entonces nuestra última instancia es la Corte Constitucional. Entonces ahí nosotros tenemos que ver con quién mismo está la Corte Constitucional, si con el pueblo o se debe al gobierno.
8: Adicional informó que la Asamblea General, que fue convocada para el 22 de agosto por otras organizaciones y centrales sindicales, no acudirán, y a que el momento se plantean otros frentes en común para lo que será el proceso de seccionales y que la fecha coincide con lo planificado. Reporto para Ecuador en Contacto, Rolando Góez García. Corape informa.
3: Y el país se integra. Muchísimas gracias, Rolando. Luego de que se archivara el segundo pedido de revocatoria de mandato por parte del CNE, organizaciones sociales acudieron al Tribunal Contencioso Electoral para apelar la decisión. Nicole Mendoza nos explica en su reporte qué acciones podrían darse por parte de estas organizaciones. Adelante, Nicole. Corape informa.
5: Y el país se integra. Tras la resolución del CNE negando y archivando el segundo pedido de revocatoria de mandato presentado por organizaciones como la Unión Nacional de Educadores, la FENOSIN, el Frente Popular, entre otras, los promotores de este proceso acudieron al Tribunal Contencioso Electoral para entregar un recurso de apelación. Andrés Quispe, presidente del Gremio de Educadores, indicó que las autoridades electorales alegaron que la documentación no fue debidamente entregada.
10: Uno, señalan que no hemos adjuntado las papeletas de votación. Dos, señalan que no hemos entregado en un CD adjunto los documentos que entregamos al Consejo Nacional Electoral, es decir, los elementos sustentados de cómo Daniel Noboa incumple su plan de gobierno. Luego, los elementos fundamentales de la Constitución, el CNE admite que cumplimos, y finalmente el CNE procede a negarnos porque dice que no entregamos de manera certificada el plan de trabajo de Daniel Noboa.
5: Para José Villavicencio de la Unión General de Trabajadores, la decisión del CNE evidencia que las próximas elecciones seccionales podrían carecer de transparencia.
11: Es inaceptable que la institución que debe garantizar el derecho de participación, de elegir y ser elegidos, y que debía entregar los formularios, niegue argumentando cosas subjetivas. Es inaceptable. Esto demuestra una vez más de que el Consejo Nacional Electoral es la operadora política del gobierno del presidente Daniel Noboa. Yo hago un llamado al pueblo ecuatoriano a estar vigilantes, porque esa práctica del CNE que nos está llevando es a unas posible fraude electoral en las elecciones seccionales.
5: Guido Perugachi, presidente de la FENOSIN, denunció que las persecuciones hacia los proponentes de la revocatoria no han cesado.
12: Que conozca el mundo y el país. En este momento estamos siendo perseguidos y esa persecución se está viendo latente porque el gobierno no quiere aceptar que la democracia viva en el país. Y el gobierno lo que hace es subirnos, encarecernos la vida cada día más. No tenemos nosotros un diálogo directo desde el ministerio o desde algún ente gubernamental para que digan, veamos esta factibilidad para los y las ecuatorianas.
5: Organizaciones como la UNE, UGTE y Frente Popular realizarán una asamblea general el próximo 29 de agosto para definir acciones contra el gobierno, sin descartar movilizaciones. Por otra parte, la FENOSIN en su congreso del 22 de agosto también decidirá si habrá un paro nacional. Reportó Nicole Mendoza, Corape informa.
3: Y el país se integra. Muchísimas gracias, Nicole. Momento de una primera pausa. Al regresar, revisaremos diferentes perspectivas sobre el cambio en el costo de los pasajes intra e interparroquiales. Ya volvemos.
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3: Seguimos y nos trasladamos a la SUAY, donde el ministro de Infraestructura y Transporte, Roberto Luque, aseguró que el reciente ajuste en las tarifas del transporte inter e intraprovincial corresponde a una regularización y no a un incremento relacionado con el retiro del subsidio de los combustibles. Escuchemos los detalles de estas declaraciones en el reporte de nuestro compañero Walter Orellana desde Radio Católica Cuenca. Corape informa.
17: Y el Ecuador se integra. No hubo incremento de pasaje, hubo una regularización de tarifas, señala Roberto Luque, ministro de Transporte, quien aseguró que el ajuste del transporte interprovincial no responde al retiro de los subsidios a los combustibles, sino una regularización de tarifas que, según dijo, no se habían actualizado desde hace más de 10 años. Anunció además controles más estrictos para evitar cobros indebidos en los terminales y rutas.
18: No hay incremento. El
17: transporte interprovincial no responde al retiro de los subsidios a los combustibles, sino una regularización de tarifas que, según dijo, no se habían actualizado desde hace más de 10 años. Anunció además.

0: esta regularización pondría en dos. Entonces, ahorita lo que se viene y lo que van a esperar de nosotros como Ministerio y la Agencia Nacional de Tránsito son controles mucho más estrictos en terminales terrestres y en ciertas rutas y ciertos recorridos en donde sabemos que esto está pasando, y controles estrictos también sobre los servicios que se tienen que estar brindando en estas rutas, ¿no?
1: Es decir, lo que usted intenta decir es que si hubiera o no eliminado el tema del subsidio al combustible, esta regulación se iba a dar porque se iba a dar.
0: Sí, es una regularización justamente de tarifas que no estaban cumpliendo. Ahorita vamos a ejercer controles muy estrictos y muy fuertes y no tiene nada que ver con uno o el otro. De hecho, son sobre 2.000 rutas de las 8.000 que existen, ¿no? Yo he tenido reuniones con todos los sectores de los transportes, incluidos interintraprovincial, incluidos urbanos. Incluido.
2: ¿Qué ha pasado con ellos?
0: Digamos, es lo que le estoy diciendo, estamos regularizando el tema, hemos hablado en muchas ocasiones con ellos y ellos están brindando el servicio. Lo que nosotros sí vamos a controlar es que estén justamente, lo que nosotros estamos haciendo es regularizando un tema que estaba no regularizado. O sea, siempre hay que hacer estudios en la Agencia Nacional de Tránsito porque la ley lo manda. La ley manda hacer un estudio anual de rutas y frecuencias. Y eso no se ha hecho por 10 años. Por tanto, era necesario regularizar las tarifas que están registradas en la Agencia Nacional de Tránsito, no todas las tarifas, que son 8.000. En la agencia están solo 2.000. Entonces, la regularización era necesaria, ¿ya? Pero de ninguna manera el estudio implica que vaya a haber aumentos, no aumentos. El estudio es una obligación legal que tenemos que ejecutar siempre.
3: Desde la capital Azuaya, informó Walter Orellana, Radio Católica Cuenca. Corape informa.
4: Y el país se integra. Muchísimas gracias a nuestro compañero Walter Orellana. El economista Marcelo Varela advierte que el alza del 25% en la tarifa de pasajes de los buses inter e intraprovinciales afectará la economía familiar, la seguridad de los pasajeros y el turismo interno. Escuchemos qué más dijo el experto en el reporte de Nicole Mendoza. 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
5: Y el país se integra. Desde este 1 de agosto, viajar en buses interprovinciales e intraprovinciales por Ecuador cuesta un 25% más en las tarifas. Este incremento de pasajes fue aprobado por la Agencia Nacional de Tránsito mediante la resolución número 020 emitida el pasado 25 de julio. Frente a esto, el economista Marcelo Varela alertó que los bolsillos de los ecuatorianos se verán gravemente afectados y su dinámica de economía familiar cambiará drásticamente.
6: Ahora tendrán que destinar una mayor parte de sus ingresos a movilidad, y esto que implica que tendrán que reducir el consumo en otros bienes y servicios. Tienen que reducir en alimentación, en vivienda, y a la larga todo la afectación a la cadena productiva y a los comercios, porque mucha gente dedicada a los pequeños negocios, a los pequeños mercados, utilizan el transporte interprovincial e intraprovincial. ¿Para qué? Para sacar sus pequeños productos a los mercados.
5: Pero el impacto no solo será económico, sino también en seguridad.
6: Los propios delincuentes, sin saber leer ni escribir, van a decir: estos señores tienen ahora más ingresos y entonces tal vez los asaltos sean mayores. Entonces ellos pensarán que es beneficioso para ellos, perjudicando al resto, y terminará a la larga perjudicándoles a ellos. Y esto es una lástima, porque siempre se piensa individualmente y no colectivamente. Es el mayor problema que presenta nuestro país.
5: Agregó que el sector turístico también se verá afectado, ya que al incrementar el valor de los pasajes, la ciudadanía tendrá que invertir más en el transporte para visitar otras provincias.
6: Esto va a afectar al sector turístico. Mucha gente que viaja por temas turísticos y hoy tiene que pagar 25% más en transporte, pues va a reducir. Las personas que estaban acostumbradas a visitar a sus familiares en otras provincias se va a reducir, y ese afecto también, esas visitas se van a ver afectadas.
5: Aclaró que esta medida únicamente beneficia a transportistas y al gobierno, y destacó que existe un margen excesivo en este porcentaje.
6: Varios estudios han mostrado el costo sobre lo que llevan a cabo en el transporte no debería de excedir de generar un incremento entre el 10 y el 12%. Aquí estamos hablando del doble.
5: El gobierno estableció compensaciones de $1,000 mensuales para el transporte intraprovincial y $1,800 para el interprovincial, un esquema que inició en 2025 y fue ampliado durante 2025.

0: 2026. Hasta noviembre de 2025, el Estado había transferido cerca de 68.90 millones de dólares a este sector. Reportó Nicole Mendoza, Corape informa.
1: Y el país se integra. Muchísimas gracias, Nicole. Cambiamos de tema. El experto energético Fernando Salinas sostiene que la reanudación de la importación de energía desde Colombia es una buena noticia. Sin embargo, advierte que los 450 megavatios de capacidad de interconexión no serán suficientes para superar la crisis energética en Ecuador. Nicole Mendoza nos trae las declaraciones del experto sobre el tema. Corape informa.
0: Y el país se integra. El pasado 5 de agosto, el Ministerio de Ambiente y Energía anunció que Colombia reanudó su venta de energía a Ecuador tras un convenio que permite un intercambio de hasta 450 megavatios. Para Fernando Salinas, experto energético, este anuncio es positivo para el país. Sin embargo, considera que esta cantidad de energía no será suficiente para apaciguar la crisis energética que atraviesa Ecuador, especialmente ante la llegada del fenómeno del Niño.
2: Ahora se ha retomado ventajosamente para Ecuador. Esta es una noticia muy positiva, que no es pues una panacea ni es la solución para la emergencia eléctrica que atraviesa el Ecuador desde el año 2024. Sin embargo, de esto, pues, esta reapertura de la interconexión con Colombia significa tener una provisión de suministro de 450 megavatios que le da o le aporta seguridad al sistema eléctrico ecuatoriano.
0: Agregó que Ecuador debe prepararse, pues la llegada del fenómeno del Niño a Colombia podría complicar nuevamente la importación de energía hacia el país.
2: Actualmente se está importando o se estaba importando entre el 6 y el 8% de energía que consume el país. Por ejemplo, el día de hoy la demanda de energía está en un poco más de 100 mil megavatios hora por día, y Colombia estaba aportando alrededor de entre 6 y 8 mil megavatios hora por día. Y sin poner ningún tipo de alarma, pero hay que estar preparados, es que el sistema eléctrico colombiano ya declaró la emergencia por el fenómeno del Niño.
0: Según el experto, los proyectos de energías renovables que se desarrollan en el país aún no han concluido.
2: Están con atraso esos proyectos, o sea, muchos de estos ya suman alrededor de unos 1000 megavatios con permisos, pero a la fecha usted no ve pues que ya existan construidos todos estos proyectos. Y más bien el gobierno en este último año le ha apuntado al crecimiento de generación o contratación de generación térmica que sirva para afrontar el estiaje, pero no es suficiente. El déficit que estamos afrontando actualmente es de alrededor de 1000 megavatios y todas estas contrataciones emergentes no suman 100 megavatios.
0: Luego de casi 7 meses de suspensión del intercambio energético, en la primera jornada se programó el ingreso de 288 megavatios, equivalentes al 6.2% de la demanda nacional, con un precio promedio de 0.33 centavos por kilovatio hora. Así lo afirmó el Ministerio de Ambiente y Energía. Sin embargo, el experto Fernando Salinas advirtió que no se pueden descartar nuevos cortes de energía en el país. Reportó Nicole Mendoza, Corape informa.
1: Y el país se integra. Muchísimas gracias, Nicole. Tiempo de una segunda pausa. 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Nos encuentran como Corape Radio en todas las plataformas y como Corape Digital TV en YouTube. Ya volvemos.
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1: El pasado 30 de julio, el ministro del Interior, John Reinberg, advirtió a los operadores de justicia que o se enderezan y se corrigen o van a terminar presos. Esta declaración es cuestionada por el jurista Marcelo Dueñas. Rolando Goyes nos cuenta en su reporte qué dijo el especialista sobre el tema. Corape informa.
6: Y el país se integra. Tras los allanamientos ejecutados a jueces de la Corte Nacional de Justicia el pasado 30 de julio de 2026, el ministro del Interior, John Reinberg, advirtió a los operadores de justicia que o se enderezan y se corrigen o van a terminar presos.
7: Hay investigaciones que van a seguir avanzando sobre el resto. O se enderezan o van presos. O se enderezan y se corrigen o van a terminar presos.
6: Estas declaraciones, a decir del jurista Marcelo Dueñas, pueden ser interpretadas como una injerencia de poderes, por lo que el ministro del Interior debería aclarar el tema y no anticiparse a señalar culpables.
8: No es menos cierto que el señor ministro está invadiendo escenarios que no le corresponden, porque no está respetando, aun con la buena voluntad que tenga, ¿no? No está respetando la independencia de poderes, la independencia de funciones, especialmente en el tema tan sensible como es la justicia.
6: Sostiene que ningún servidor judicial puede responder a presiones del gobierno y menos cuando haya casos vinculados con el crimen organizado.
8: Las advertencias pueden provocar más bien una inestabilidad en los operadores de justicia, quienes espero que no lo hagan, pero que no vayan a actuar, a dictar sus decisiones, sus resoluciones, bajo el temor, bajo la amenaza o para evitar ser sancionados.
6: Añade que el tema de justicia va más allá de resoluciones, ya que estas responden a decisiones de los tribunales, por lo que no se puede calificar a todos.
8: Y hay unos determinados jueces que tienen que resolver asuntos muy delicados de delincuencia organizada, especialmente temas de sicariatos, temas de tráfico de armas, de minería ilegal, tema de drogas. Sí, a ellos hay que darle atención, pero la función judicial no es solamente eso. Pues, o sea, la función judicial es todo lo que garantiza el reconocimiento y el otorgamiento de derechos de toda la población ecuatoriana, no solamente de un segmento en el área penal. Entonces, ahí parece que hay un error, ¿no? Y lo que debe preocuparse el Estado, el gobierno ahora, es de fortalecer estructuralmente a la justicia en el país.
6: La Asociación Ecuatoriana de Magistrados y Jueces respondió a finales de julio de 2026 al ministro del Interior, John Reinberg, señalando que la justicia no se puede administrar bajo amenazas. El gremio rechazó las advertencias del funcionario de que los administradores de justicia deben corregirse o terminarían presos. Esta no es la primera vez que el ministro John Reinberg ha sido crítico con las decisiones de los jueces. Reporto para Ecuador en Contacto, Rolando Goiz García. Corape informa.
1: Y el país se integra. Muchísimas gracias, Rolando. Tras ser sentenciado a 3 años de prisión por el caso Grillete, el alcalde de Guayaquil, Aquiles A., enfrenta una condena que el abogado penalista Juan Pablo Ortiz considera excesiva y cuestionable. Nicole Mendoza nos cuenta cuáles son los argumentos del legista para hacer esta afirmación. Escuchemos. Corape informa.
0: Y el país se integra. El pasado 3 de agosto, tras concluir las réplicas de los alegatos finales de las partes procesales en el juicio contra Aquiles A., los jueces del Tribunal de Garantías Penales de Durán resolvieron sentenciar al alcalde de Guayaquil a 3 años de prisión tras ser hallado culpable como autor directo del delito de incumplimiento de decisiones legítimas de autoridad competente. Sin embargo, para el abogado penalista Juan Pablo Ortiz, esta sanción resulta excesiva.
9: A ver, ¿está dentro de los parámetros legales? Sí. Habría que ver el razonamiento que utilizó el tribunal para darle una pena tan alta. Yo considero que podría ser excesivo en los 3 años. Bien, podría haber sido menos. Para llegar a la conclusión de la pena tan alta y de si es proporcional o no según el criterio o de por qué es proporcional.
0: Según indica el experto, el caso Grillete genera dudas respecto al corto tiempo en el que fue emitida la sentencia, incluyendo el allanamiento al domicilio de Aquiles A.
9: Inicialmente, cuando hicieron el allanamiento a la casa del señor Aquiles Álvarez, dicen que lo encontraron sin grillete. Pero si es que así hubiera sido, se tendría que haber iniciado un proceso de manera inmediata. Y además que hubo manipulación respecto de la cadena de custodia. Si así me llama la atención, también te voy a decir la velocidad con la que salió la sentencia. Usualmente, que 3 personas, jueces, se pongan de acuerdo, primero redactar y luego que que circule para la revisión del resto de jueces, yo creo que demora, puede tomar mucho más tiempo de lo que realmente toma.
0: Asimismo, cuestionó que los jueces hayan considerado que no existió una intención inmediata de fuga, pero sí la existencia de dolo respecto al incumplimiento del uso del grillete.
9: Sí hay una contradicción en el tema del dolo. Si es que uno quiere sacarse el grillete, ¿para qué es? Para escaparse, huir. Al señor Álvarez lo encontraron dentro de su misma casa, con o sin el dispositivo electrónico. Entonces es cuestionable o contradictorio ese argumento. O sea, no tenía la intención de fugarse, pero tenía la intención de sacarse el grillete. ¿Para qué uno se saque el grillete si no es para fugarse? Tuvieron tantas alertas, ¿por qué no actuaron de inmediato? ¿Por qué no actuaron el SNAI inmediatamente?
0: Junto a la sentencia de privación de libertad, Aquiles A. deberá pagar una multa de más de $4,000, ofrecer disculpas públicas y también publicar la sentencia en un medio nacional. Su defensa anunció que apelará a esta decisión. Reportó Nicole Mendoza, Corape Informa.
1: Y el país se integra. Muchísimas gracias, Nicole.
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0: con esta información finalizamos la revisión de las noticias más destacadas de la semana que terminó. Fue un gusto compartir estos 30 minutos con todos ustedes. Nos volvemos a encontrar pronto en una nueva emisión de Ecuador en Contacto. Hasta entonces, un abrazo.
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5: Tras culminar sus estudios, el joven Domingo fue invitado por el obispo de Osma a formar parte del cabildo de canónigos regulares. Allí, en el silencio de la catedral y bajo la guía de Diego de Acebes, transcurrieron años de intensa contemplación y ascesis. Domingo aprendió a amar el oficio divino, a sumergirse en la liturgia y a escudriñar día y noche la palabra de Dios. Fue en este crisol de silencio donde el Señor preparó su corazón para la gran misión que vendría, porque solo quien ha aprendido a escuchar a Dios en el silencio de la contemplación es capaz de hablar de Dios con verdadera unción a los hermanos. Domingo, hombre del altar, enséñanos a buscar la intimidad con el Señor. Santo Domingo de Guzmán ruega

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4: Los caminos de Dios son misteriosos. El rey Alfonso VII de Castilla encomendó al obispo Diego de Acebes una delicada misión diplomática en el norte de Europa. Y este eligió a Domingo como su fiel compañero de viaje. Aquel viaje planificado para fines políticos se terminó.

0: descubrieron con dolor cómo las almas se extravían en el error de las herejías. Lejos de juzgar sus corazones, se llenaron de una profunda compasión apostólica. Dios unió a estos dos hombres no para una labor terrenal, sino para sembrar la semilla de una nueva primavera para la Iglesia. Santo Domingo de Guzmán ruega por nosotros.
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Ariana sería el arma más poderosa para disipar los errores, convertir a los pecadores y sembrar la paz. Desde entonces, Domingo se convirtió en el gran apóstol del Rosario, propagándolo por cada pueblo y ciudad. El Rosario no es solo

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2: este es un estreno en tu radio. Como siempre, las nuevas canciones se asoman. Ricardo Montaner, Convénceme.

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1: Que la verdad nos ilumine.
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4: como respuesta y reto al mundo. 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
1: Que la verdad nos ilumine.
2: Que la oración y el estudio nos animen
4: a contemplar y dar de lo contemplado. 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
1: Generosos para servir.
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3: En el dolor esperanzado.
1: Ayúdanos a hablar con Dios y de Dios.

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1: Haznos herederos de tu vida y misión.
2: Enséñanos a vivir el Evangelio
3: como respuesta y reto al mundo. Que tu ejemplo nos estimule.
1: Que la verdad nos ilumine.
2: Que la oración y el estudio nos animen
3: a contemplar y dar de lo contemplado.
4: Santo Domingo, haznos dóciles al Espíritu.
1: Generosos para servir.
2: Valientes para emprender.
3: En la alegría agradecida.
4: En el dolor esperanzado.
1: Ayúdanos a hablar con Dios y de Dios.

0: ruega por nosotros pecadores, ahora y en la hora de nuestra muerte. Amén.
1: Dios te salve María, llena eres de gracia, el Señor es contigo. Bendita tú entre las mujeres y bendito el fruto de tu vientre, Jesús.
0: Santa María, Madre de Dios, ruega por nosotros pecadores, ahora y en la hora de nuestra muerte. Amén.
1: Dios te salve María, llena eres de gracia, el Señor es contigo. Bendita tú entre las mujeres y bendito el fruto de tu vientre, Jesús.
0: Santa María, Madre de Dios, ruega por nosotros.

Nacimiento del Hijo de Dios. Padre nuestro que estás en el cielo, santificado sea tu nombre. Venga a nosotros tu reino, hágase tu voluntad, en la tierra como en el cielo.

0: Salve María, llena eres de gracia, el Señor es contigo. Bendita tú entre las mujeres y bendito el fruto de tu vientre, Jesús.
1: Santa María, Madre de Dios, ruega por nosotros pecadores, ahora y en la hora de nuestra muerte. Amén.
0: Dios te salve María, llena eres de gracia, el Señor es contigo. Bendita tú entre las mujeres y bendito el fruto de tu vientre, Jesús.
1: Santa María, Madre de Dios, ruega por nosotros pecadores, ahora y en la hora de nuestra muerte. Amén.
0: Dios te salve María, llena eres de gracia, el Señor es contigo. Bendita tú entre las mujeres y bendito el fruto de tu vientre, Jesús.

0: la muerte. Amén. Dios te salve María, llena eres de gracia, el Señor es contigo. Bendita tú entre las mujeres y bendito el fruto de tu vientre Jesús.
1: Santa María, Madre de Dios, ruega por nosotros pecadores, ahora y en la hora de nuestra muerte. Amén.
0: Dios te salve María, llena eres de gracia, el Señor es contigo. Bendita tú entre las mujeres y bendito el fruto de tu vientre Jesús.
1: Santa María, Madre de Dios, ruega por nosotros pecadores, ahora y en la hora de nuestra muerte. Amén.
0: Dios te salve María, llena eres de gracia, el Señor es contigo. Bendita tú entre las mujeres y bendito el fruto de tu vientre Jesús.
1: Santa María, Madre de Dios, ruega por nosotros pecadores,

0: eres de gracia, el Señor es contigo. Bendita tú entre las mujeres y bendito el fruto de tu vientre, Jesús.
1: Santa María, Madre de Dios, ruega por nosotros pecadores, ahora y en la hora de nuestra muerte. Amén.
0: Dios te salve, María, llena eres de gracia, el Señor es contigo.

0: Salve María, llena eres de gracia, el Señor es contigo. Bendita tú entre las mujeres y bendito el fruto de tu vientre, Jesús.
1: Santa María, Madre de Dios, ruega por nosotros pecadores, ahora y en la hora de nuestra muerte. Amén.
0: Dios te salve María, llena eres de gracia, el Señor es contigo. Bendita tú entre las mujeres y bendito el fruto de tu vientre, Jesús.
1: Santa María, Madre de Dios, ruega por nosotros pecadores, ahora y en la hora de nuestra muerte. Amén.
0: Dios te salve María, llena eres de gracia, el Señor es contigo. Bendita tú entre las mujeres y bendito el fruto de tu vientre, Jesús.
1: Santa María, Madre de Dios, ruega por nosotros pecadores, ahora y en la hora de nuestra muerte. Amén.
0: Dios te salve María, llena eres de gracia, el Señor es contigo. Bendita tú entre las mujeres y bendito el fruto de tu vientre, Jesús.
1: Santa María, Madre de Dios, ruega por nosotros pecadores.

después del parto. En tus manos ponemos nuestra caridad, para que la inflames, nuestras necesidades, para que las remedies, y nuestras almas, para que las purifiques. Llena de

0: por nosotros.
1: Cordero de Dios, que quitas el pecado del mundo,
0: perdónanos, Señor.
1: Cordero de Dios, que quitas el pecado del mundo,
0: óyenos, Señor.
1: Cordero de Dios, que quitas el pecado del mundo,
0: ten piedad y misericordia de nosotros.
1: Ruega por nosotros, Santa.

0: Santo Domingo, padre y fundador de la Orden de Predicadores.
1: Varón evangélico,
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3: Nosotros, tus hijos, te aclamamos con fervor.
0: Haznos herederos de tu vida y misión.
1: Enséñanos a vivir el Evangelio
2: como respuesta y reto al mundo. Que tu ejemplo nos estimule.
0: Que la verdad nos ilumine.
1: Que la oración y el estudio nos animen
2: a contemplar y dar de lo contemplado. Santo Domingo, haznos dóciles al Espíritu.
0: Generosos para servir.
1: Valientes para emprender.
2: En la alegría agradecida.
3: En el dolor esperanzado.
0: Ayúdanos a hablar con Dios y de Dios.

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0: dedicación.
1: Antes de dar a luz a Santo Domingo de Guzmán, su madre, la beata Juana de Asa, tuvo una revelación celestial. Contempló en su vientre a un pequeño perro que sostenía una antorcha encendida en su boca, con la cual parecía encender el mundo entero. Aquella no era una visión ordinaria, era el anuncio profético de la gracia. Ese niño nacido en las tierras de Calaruega vendría a iluminar las tinieblas del error con la luz radiante del Evangelio. Domingo no guardaría la verdad para sí mismo. Su palabra sería fuego que enciende otros fuegos, extendiendo la fe por todos los confines de la tierra. Hoy, esa misma antorcha sigue encendida en cada rincón del mundo, donde un predicador eleva su voz. Santo Domingo de Guzmán ruega por nosotros.
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3: Frente al esplendor y los lujos con los que algunos misioneros intentaban combatir las herejías de su tiempo, Santo Domingo y el obispo Diego comprendieron una verdad fundamental. Para que la predicación sea creíble, debe reflejar la pobreza de Cristo. Decidieron despojarse de cabalgaduras y séquitos solemnes, caminando descalzos, mendigando el pan y viviendo con absoluta sencillez. Los cántaros predicaban la austeridad, pero Domingo la vivía en la verdad de la iglesia. Con este testimonio de vida evangélica, demostró que la palabra arrastra, pero el ejemplo edifica y convierte. Santo Domingo nos invita hoy a despojarnos de nuestras seguridades materiales para que solo Cristo brille en nuestras vidas. Santo Domingo.

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apareció a Santo Domingo. En sus manos maternales, la Reina del Cielo le entregó un tesoro imperecedero, el Santo Rosario. María le indicó que esta sencilla y profunda oración mariana sería el arma más poderosa para disipar los errores, convertir a los pecadores y sembrar la paz. Desde entonces, Domingo se convirtió en el gran apóstol del Rosario, propagándolo por cada pueblo y ciudad. El Rosario no es solo devoción, es el Evangelio contemplado con los ojos de María.

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2: Agosto, mes de Santo Domingo de Guzmán.

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3: Pilla. Hay ojos que no se hacen los ciegos porque las paredes no solo tienen oídos, ¿viste?

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4: Hola a todos y bienvenidos a La Iglesia Informa. Comenzamos la semana recordando a San Apolinar, obispo y mártir. Él fue discípulo directo de San Pedro, quien lo envió a la ciudad de Rávena como el primer obispo de esa región. San Apolinar sufrió duras persecuciones y destierros por anunciar el Evangelio, pero cada vez que lo expulsaban, regresaba con más fuerza a cuidar a su rebaño. Su vida es un testimonio de constancia y fidelidad. Es posible que usted enfrente dificultades o contratiempos. Que el ejemplo de San Apolinar lo inspire a no rendirse y a mantenerse firme en sus principios y en su fe. Que tenga un bendecido lunes de la mano del Señor.
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2: La Voz del Santuario presenta Domingo, un santo que nació para la predicación.
5: La santidad no brota en el vacío, es una semilla que requiere tierra fértil. Santo Domingo de Guzmán nació en un hogar profundamente tocado por la gracia divina, hijo de don Félix de Guzmán y de la beata Juana de Asa. Pero el testimonio de santidad no terminó allí. Sus hermanos, Antonio y el beato Manés, también consagraron sus vidas al servicio del altar y del prójimo. En aquella humilde porción de Castilla, la oración diaria, la caridad y el amor a las Sagradas Escrituras esculpieron el alma del futuro fundador. Santo Domingo nos recuerda que la familia es la primera escuela de la fe, el santuario donde nacen las vocaciones que transforman el mundo. Que nuestros hogares sean hoy reflejo de aquella santa cuna de Calaruega. Santo Domingo de Guzmán ruega por nosotros.
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1: Los caminos de Dios son misteriosos. El rey Alfonso VII de Castilla encomendó al obispo Diego de Acebes una delicada misión diplomática en el norte de Europa, y este eligió a Domingo como su fiel compañero de viaje. Aquel viaje, planificado para fines políticos, se transformó por designio divino en el inicio de una de las mayores epopeyas espirituales de la Iglesia. Al cruzar las tierras del sur de Francia, el obispo y el joven canónigo descubrieron con dolor cómo las almas se extravían en el error de las herejías. Lejos de juzgar sus corazones, se llenaron de una profunda compasión apostólica. Dios unió a estos dos hombres no para una labor terrenal, sino para sembrar la semilla de una nueva primavera para la Iglesia. Santo Domingo de Guzmán ruega por nosotros.
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0: presenta Domingo, un santo que nació para la predicación.
1: Siendo un joven estudiante en el Estudio General de Palencia, una terrible hambruna asoló la región de Castilla, conmovido hasta las lágrimas por la miseria de su pueblo. Domingo tomó una decisión que conmovería a la historia. Vendió sus posesiones más valiosas, sus pergaminos y libros de estudio, para alimentar a los hambrientos. Ante la sorpresa de sus compañeros, pronunció aquellas palabras que aún resuenan en nuestros corazones. ¿Cómo podré yo estudiar en pieles muertas mientras mis hermanos mueren de hambre? En ese gesto

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1: El celo apostólico de Santo Domingo no brotaba de una simple elocuencia humana, sino de sus horas interminables de rodillas ante el sagrario. Quienes vivieron con él testifican que Domingo pasaba las noches enteras gimiendo, llorando y suplicando por la conversión de los pecadores. Su oración preferida era el grito desgarrador del alma: Señor, ¿qué será de los pecadores? Solo cuando el sol despuntaba, salía y predicaba lo que en la noche había contemplado en la presencia

0: de la voz de Dios. Que aprendamos a sumergirnos en el silencio para que nuestras palabras lleven vida. Santo Domingo de Guzmán ruega por nosotros.
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2: Hola a todos y bienvenidos a La Iglesia Informa. Comenzamos la semana recordando a San Apolinar, obispo y mártir. Él fue discípulo directo de San Pedro, quien lo envió a la ciudad de Rávena como el primer obispo de esa región. San Apolinar sufrió duras persecuciones y destierros por anunciar el Evangelio, pero cada vez que lo expulsaban, regresaba con más fuerza a cuidar a su rebaño. Su vida es un testimonio de constancia y fidelidad. Es posible que usted enfrente dificultades o contratiempos. Que el ejemplo de San Apolinar lo inspire a no rendirse y a mantenerse firme en sus principios y en su fe. Que tenga un bendecido lunes de la mano del Señor.
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0: La voz del santuario presenta Domingo, un santo que nació para la predicación.
3: Tras culminar sus estudios, el joven Domingo fue invitado por el obispo de Osma a formar parte del cabildo de canónigos regulares. Allí, en el silencio de la catedral y bajo la guía de Diego de Acebes, transcurrieron años de intensa contemplación y ascesis. Domingo aprendió a amar el oficio divino, a sumergirse en la liturgia y a escudriñar día y noche la palabra de Dios. Fue en este crisol de silencio donde el Señor preparó su corazón para la gran misión que vendría, porque solo quien ha aprendido a escuchar a Dios en el silencio de la contemplación es capaz de hablar de Dios con verdadera unción a los hermanos. Domingo, hombre del altar, enséñanos a buscar la intimidad con el Señor. Santo Domingo de Guzmán ruega por

0: Acción.
1: Santo Domingo, padre y fundador de la Orden de Predicadores.
2: Varón evangélico,
3: hombre de oración y apostolado.
4: Nosotros, tus hijos, te aclamamos con fervor.
1: Haznos herederos de tu vida y misión.
2: Enséñanos a vivir el Evangelio
4: como respuesta y reto al mundo. Que tu ejemplo nos estimule.
1: Que la verdad nos ilumine.
2: Que la oración y el estudio nos animen
4: a contemplar y dar de lo contemplado. Santo Domingo, haznos dóciles al Espíritu.
1: Generosos para servir.
2: Valientes para emprender.
4: En la alegría agradecida. En el dolor esperanzado.
1: Ayúdanos a hablar con Dios y de Dios.
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1: Antes de dar a luz a Santo Domingo de Guzmán, su madre, la beata Juana de Asa, tuvo una revelación celestial. Contempló en su vientre a un pequeño perro que sostenía una antorcha encendida en su boca, con la cual parecía encender el mundo entero. Aquella no era una visión ordinaria, era el anuncio profético de la gracia. No. Ese

nuestros juegos, extendiendo la fe por todos los confines de la tierra. Hoy, esa misma antorcha sigue encendida en cada rincón del mundo, donde un predicador eleva su voz. Santo Domingo de Guzmán.

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2: La santidad no brota en el vacío, es una semilla que requiere tierra fértil. Santo Domingo de Guzmán nació en un hogar profundamente tocado por la gracia divina, hijo de don Félix de Guzmán y de la beata Juana de Asa. Pero el testimonio de santidad no terminó allí. Sus hermanos, Antonio y el beato Manés, también consagraron sus vidas al servicio del altar y del prójimo. En aquella humilde porción de Castilla, la oración diaria, la caridad y el amor a las Sagradas Escrituras esculpieron el alma del futuro fundador. Santo Domingo nos recuerda que la familia es la primera escuela de la fe, el santuario donde nacen las vocaciones que transforman el mundo. Que nuestros hogares sean hoy reflejo de aquella santa cuna de Calaruega. Santo Domingo de Guzmán ruega por nosotros.
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2: Hola a todos y bienvenidos a La Iglesia Informa. Comenzamos la semana recordando a San Apolinar, obispo y mártir. Él fue discípulo directo de San Pedro, quien lo envió a la ciudad de Rávena como el primer obispo de esa región. San Apolinar sufrió duras persecuciones y destierros por anunciar el Evangelio, pero cada vez que lo expulsaban, regresaba con más fuerza a cuidar a su rebaño. Su vida es un testimonio de constancia y fidelidad. Es posible que usted enfrente dificultades o contratiempos. Que el ejemplo de San Apolinar lo inspire a no rendirse y a mantenerse firme en sus principios y en su fe. Que tenga un bendecido lunes de la mano del Señor.
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0: Santo Domingo, padre y fundador de la Orden de Predicadores.
1: Varón evangélico,
2: hombre de oración y apostolado. Nosotros, tus hijos, te aclamamos con fervor.
0: Haznos herederos de tu vida y misión.
1: Enséñanos a vivir el Evangelio
2: como respuesta y reto al mundo. Que tu ejemplo nos estimule.
0: Que la verdad nos ilumine.
1: Que la oración y el estudio nos animen.
2: A contemplar y dar de lo contemplado. Santo Domingo, haznos dóciles al Espíritu.
0: Generosos para servir.
1: Valientes para emprender.
2: En la alegría agradecida. En el dolor esperanzado.
0: Ayúdanos a hablar con Dios y de Dios.
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2: Siendo un joven estudiante en el Estudio General de Palencia, una terrible hambruna asoló la región de Castilla, conmovido hasta las lágrimas por la miseria de su pueblo. Domingo tomó una decisión que conmovería a la historia. Vendió sus posesiones más valiosas, sus pergaminos y libros de estudio, para alimentar a los hambrientos. Ante la sorpresa de sus compañeros, pronunció aquellas palabras que aún resuenan en nuestros corazones. ¿Cómo podré yo estudiar en pieles muertas mientras mis hermanos mueren de hambre? En ese gesto heroico de desprendimiento nació el verdadero predicador, aquel que comprende que la teología no es letra fría, sino un misterio de amor que debe encarnarse en el dolor de los más pobres. Santo Domingo de Guzmán,

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simple elocuencia humana, sino de sus horas interminables de rodillas ante el sagrario. Quienes vivieron con él testifican que Domingo pasaba las noches enteras gimiendo, llorando y suplicando por la conversión de los pecadores. Su oración preferida era el grito desgarrador del alma: Señor, ¿qué será de los pecadores? Solo cuando el sol despuntaba, salía y predicaba lo que en la noche había contemplado en la presencia de Dios. Él nos enseña que el verdadero predicador no habla de sí mismo, sino que se convierte en un eco de la voz de Dios. Que aprendamos a sumergirnos en el silencio para que nuestras palabras lleven vida. Santo Domingo de Guzmán ruega por nosotros.

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3: Tras culminar sus estudios, el joven Domingo fue invitado por el obispo de Osma a formar parte del Cabildo de Canónigos Regulares. Allí, en el silencio de la catedral y bajo la guía de Diego de Acebes, transcurrieron años de intensa contemplación y ascesis. Domingo aprendió a amar el oficio divino, a sumergirse en la liturgia y a escudriñar día y noche la palabra de Dios. Fue en este crisol de silencio donde el Señor preparó su corazón para la gran misión que vendría, porque solo quien ha aprendido a escuchar a Dios en el silencio de la contemplación es capaz de hablar de Dios con verdadera unción a los hermanos. Domingo, hombre del altar, enséñanos a buscar la intimidad con el Señor. Santo Domingo de Guzmán ruega por

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0: Hola a todos y bienvenidos a La Iglesia Informa. Comenzamos la semana recordando a San Apolinar, obispo y mártir. Él fue discípulo directo de San Pedro, quien lo envió a la ciudad de Rávena como el primer obispo de esa región. San Apolinar sufrió duras persecuciones y destierros por anunciar el Evangelio, pero cada vez que lo expulsaban, regresaba con más fuerza a cuidar a su rebaño. Su vida es un testimonio de constancia y fidelidad. Es posible que usted enfrente dificultades o contratiempos. Que el ejemplo de San Apolinar lo inspire a no rendirse y a mantenerse firme en sus principios y en su fe. Que tenga un bendecido lunes de la mano del Señor.
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0: presenta Domingo, un santo que nació para la predicación.
1: Frente al esplendor y los lujos con los que algunos misioneros intentaban combatir las herejías de su tiempo, Santo Domingo y el obispo Diego comprendieron una verdad fundamental. Para que la predicación sea creíble, debe reflejar la pobreza de Cristo. Decidieron despojarse de cabalgaduras y séquitos solemnes, caminando descalzos, mendigando el pan y viviendo con absoluta sencillez. Los cántaros predicaban la austeridad, pero Domingo la vivía en la verdad de la iglesia. Con este testimonio de vida evangélica, demostró que la palabra arrastra, pero el ejemplo edifica y convierte. Santo Domingo nos invita hoy a despojarnos de nuestras seguridades materiales para que solo Cristo brille en nuestras vidas. Santo Domingo.

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